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0: Muy buenas tardes, Dios te bendiga mucho, bendiciones. Estuvimos esperando, ansioso este día viernes, ¿cómo estás? Mi nombre es Sergio, para aquellos que no me conocen. Hoy tenemos un nuevo programa, de este tu programa, Más Vida, ¿sí? Es el programa que hoy volvemos a hacer, es el tercer, cuarto viernes que te acompañamos. Quiero saber que vos estás del otro lado, ¿sí? En este día especial, este día viernes para muchos. Hoy es un día hermoso para nosotros, estamos con Marcelo, me está haciendo la compañía en esta tarde. La verdad que es un placer tenerlo conmigo, Marcelo Salvatierra. El día viernes, te cuento vos que estás del otro lado, nos dio parte de su testimonio, ¿sí? Así que nada, quiero dejarte ahí esta invitación en esta tarde, en esta línea telefónica, ¿sí? Tenemos un número telefónico al cual nos podés estar mandando tu mensaje, tu inquietud, lo que vos consideres. Y el número telefónico es este, 11-23-08-11-35. 11-23-08-11-35. Te paso a contar, tenemos un grupo hermoso acá en la radio, hay una atmósfera re linda. Está Eduardo Córdoba ahí, me está acompañando en los controles. Está Miguel Gorosito, hay mucha gente hermosa acá que como dije el viernes pasado, me está como plastilina, me están formando, me están dando forma a esto re lindo para mí. Esto que estamos llevando a cabo los días viernes es hermoso, te paso a compartir. A vos que tal vez no escuchaste todavía esto, formamos parte de un grupo hermoso, Grupo Más Vida, ¿sí? Estamos los días lunes de 19 a 21 horas, los días miércoles de 20 a 21 y 30 y los días viernes de 20 a 21 y 30. Hoy, como siempre digo, te estamos esperando. A vos que estás del otro lado, también que nos estás viendo, hoy me dieron esa información hermosa, ¿sí? Que hoy nos están viendo a través de streaming, ¿sí? La verdad que es un placer hermoso poder compartirte, a vos que me estás viendo del otro lado, acá juntamente con Marcelo Salvatierra, hay un grupo hermoso, hermoso, hermoso, que hoy estamos convocados acá para darte las buenas noticias, ¿sí? Un mensaje hermoso para que modifique tu día viernes, ¿no, Marcelo? ¿Es así?
1: Exactamente, muy lindo, la verdad que muy contento de estar acá de vuelta, y bueno, es una bendición saber que este mensaje, estos mensajes pueden llegar al corazón de aquellos que lo necesitan, ¿no? Porque de verdaderamente hay mucha necesidad en la calle, en los hogares, en los padres, en todas las familias. Así que un gusto.
0: Qué hermoso esto. La verdad que estoy muy gozoso de esto. El día viernes pasado quedó el inicio de la vida pasada de Marcelo. Hoy nos trajo la segunda parte. Yo conozco toda la historia, pero no voy a adelantarme los tiempos. Él lo va a contar y la verdad que es un varón hermoso. A vos que me mirás, si estás con problema de alcohol, con algún tipo de vicio, siempre lo voy a marcar porque este programa nos caracteriza por esta problemática para muchos, pero para nosotros que estamos de este lado te puedo decir que se sale, que se puede, que Jesucristo te hace libre, que verdaderamente hoy es el día oportuno. Si en vos estás, muchacho, muchacha, porque siempre hablo a los varones, pero sé que hay mujeres del otro lado, y a la familia toda, ¿sí? En este día, a los que decimos de nuestro lugar, a los famosos coadictos, ¿sí? De ellos nunca se habla y son la familia los que padecen nuestras supuestas vacaciones, ¿sí? Nuestros permitidos, como le decimos, verdaderamente destruyen mucho. Y un día como hoy, un día viernes, le compartía previo al programa a ellos, estaba muy ansioso, no sé si es la palabra, pero estaba con muchas ganas de estar en este lugar porque sé que traemos buena noticia. Hoy en el momento que en este momento puntual que Marcelo empiece con esas palabras que Dios va a poner en su corazón, va a hablarte seguramente y te vas a sentir identificado en un día como hoy, incómodo, inquieto, un viernes como con mucho, a ver, muy acelerado, ¿no? Todo, para vos que estás del otro lado, sabés que los viernes particularmente la gente está como acelerada, vos que estás del otro lado, acelerado, sin saber qué hacer, sin tener un rumbo, sin tener un norte, ¿no? Marcado, venís hoy a escuchar a este grupo hermoso, el grupo Más Vida, no te olvides de eso. Más Vida, ese es el nombre que tiene este grupo hermoso y rodeado de gente con ganas de ayudarte, con ganas de aconsejarte, con ganas de ser parte de vos para alentarte y decirte a vos que me mirás y a vos que me escuchás del otro lado en la radio, ¿no? 88.9 Renuevo FM, también te aliento a vos que me escuchás a que te des la oportunidad de tu vida. Hoy, acordate, Más Vida, 20 horas hasta 21 y 30 te vamos a estar esperando. Un grupo hermoso. Hay lugar para damas también, siempre lo marco. Vos si tenés a tu mamá, esposa, venite, no pierdas el tiempo. Acercate acá, va a haber gente empatizando con vos, te va a entender, estuvieron igual o peor que vos. No tengas miedo de nada, vení con un corazón dispuesto y con la intención de un cambio. Y quien te habla y quien va a hablar dentro de un minuto, Marcelo, que ya se integró en esta charla, va a dar fe de lo que digo. Así que hermoso, hermoso momento el que estamos compartiendo. No te muevas de ese lugar, te aliento, no te muevas. A vos que me ves, a vos que me escuchás, en un momento, sí, en un momento vamos a ir a un tema musical con Eduardo Córdoba, que nos tiene del otro lado, ahí, como te dije, como plastilina, me está moldando. Así que, Edu, nos vamos con un tema y ya volvemos.
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2: Volvimos, acá estamos nuevamente dándote la bienvenida a vos que por ahí recién te enganchás. Este, no te olvides, tu programa, el programa Más Vida. A vos que me estás viendo también, te aliento a que hagas correr la voz, que este programa hermoso, sin lugar a dudas, tenemos poco tiempo, es una hora, y verdaderamente nos juntamos todos los días viernes en este lugar para mínimamente cambiarte el momento, ¿sí? Con alguna de nuestras vivencias, con el testimonio. Verdaderamente hoy es un día especial. A vos que estás del otro lado, hoy puede cambiarte el momento y si subís la apuesta te va a cambiar la vida. Así que hoy tenemos a nuestro invitado, Marcelo Salvatierra. Te comento, a vos que estás del otro lado, el día viernes pasado nos comentó el inicio, ¿no? De cómo se inició en todo esto en el consumo del alcohol. Él ahora se va a encargar de esto y te va a contar parte de eso.
3: Muy bien, muchas gracias. Saludos a todos. Saludos a Ana, que me está escuchando. Amén. Así que, bueno, por las dudas, me deja entrar en casa. Bueno, bien, ¿no? Nosotros, uno... Como contaba el inicio, fue aceptar la derrota, ¿no? Porque debemos aceptar la derrota. Y todo comienza, ¿no? Por el alcohol, ¿no? El alcohol, un traguito, y otro. Y después, bueno, el cigarrillo, después ya vienen las cositas con más picante, más con mucho más alcohol, bebidas blancas y todas esas cosas, ¿no? Y terminamos fusilado, con droga, con lo que venga, ¿no? No había, con Lucky. Como decíamos en ese tiempo.
2: Lucky venga.
3: Y bueno, desgraciadamente, como dije, ¿no? Yo era un tiro al aire, no tenía una conducción. Nunca tuve un padre que me abrace, nunca tuve. Tuve mis hermanas, mi hermano, que son ángeles, que siempre me sostuvieron un poco, pero no alcanzó, ¿no? Porque cuando hay ausencia de un padre, y esto. Grábenselo bien, muchachos, los que somos padres o abuelos, ¿no? Cuando hay ausencia, es muy triste porque queda un vacío muy grande en la casa. Y nos vamos afuera y afuera somos macanudos con todo. Como dije, ¿no? Así, los otros días que le robaba a mi pobre mujer, le robaba la plata de los chicos, de lo que venga, para comprar ropa útil y todas esas cosas, y me iba de joda. Y así la patinaba, ¿no? Como el hijo pródigo, peor creo que. Pero bueno, esa fue una parte, ¿no? Una parte donde, bueno, Ana me está escuchando. Siempre ella le agradezco que me haya aguantado tanto, que me haya perdonado, que es muy importante, ¿no? Y bueno, y así es esto, ¿no? Y tener los hijos que tengo hoy, viste, maravilloso, saber que todos están sirviendo, están en el camino. Es algo, un sueño que estoy cumpliendo. Como dije otro día también, que tengo a mi nieta tocando conmigo, el órgano, a mi otro nieto, al Mati, tocando el tambor, a la otra nieta, la hija del Cushi, también, Lavi, cantando coro. Así que bueno, pero es como le digo, ¿no? Este es el comienzo. El comienzo empieza con el alcohol, que es, parece que todo lo hacemos en broma, pero verdaderamente es algo muy, muy serio para los chicos de hoy, ¿no? Porque hoy tal vez se están drogando, pero todo comienza por el vasito.
2: Amén a eso, Marce. Terrible, Marce. Y en esto, ¿no? En todo esto de lo que estábamos hablando, en un punto llegaste a los pies de Cristo.
3: Exactamente.
2: En un momento claro. Se siguió con el mensaje. Sí, esa sí. Es la parte.
3: Sí, que, sí, que bueno, esa es la parte que viene y es muy importante porque, bueno, al haber estado derrotado, porque yo no estoy acá porque soy guapo, porque soy esto, porque soy un gran ganador. No, estoy acá porque entendí que estaba derrotado y que el único que me podía salvar era Cristo. Cuando me hablaron de Cristo, me hablaba Ana, me hablaba Adrián, me hablaba el Cuchi, me hablaba el Huito, el Leo, todo. Y yo miraba los ojos de mis hijos y era tremendo, ¿viste? El llamado que tenía, ¿no? Entonces digo, qué cosa maravillosa que hace Dios, porque es inexplicable, yo no sé. Pero bueno, así llegué aquí, llegué, me iba a internar en... clamó en el barrio, allá en Maui, cuando estuvo. Y bueno, llevé todo y bueno, se me faltaba un papel y no. Y me echaron directamente. Pero no es que me echaron mal, sino que bueno, yo no tenía los papeles. Entonces de ahí me vine casi caminando hasta acá, vine mal. Después de haber pasado una noche muy jodida, que como digo siempre, andar tirando la zanja con olor a podrido, un perro sarnoso, perdón los perros, son divinos, pero verdaderamente, no quiero compararme con un perro, pero era una basura, una porquería. Y de verdad que llegué acá y el primero que vi fue a Julio Ronchini y a otro, a Dani Cabrera, y el pastor que me dio un abrazo, nunca me olvido. Así que, pobre pastor, siempre pienso, ¿no? El dolor que tenía yo. Pero ese abrazo me transformó, ¿no? Que uno necesita, ¿no? Los que están en la calle, los que están sufriendo, necesitan un abrazo. A veces pararnos, hacer una charla, cebarle unos mates, poder cantarle unas canciones. Ni sabés quién es, ni importa, pero Dios te los pone ahí enfrente. Y lo más lindo que hay en mi corazón es poder mandar el mensaje. Ando contratadito por todos lados, por el tren, por donde sea. Y me siento feliz. Yo, como digo, ¿no? Pude haber sido feliz, no sé, alguna vez, no sé. Pero esta felicidad que tengo ahora, que estoy viejo, y yo no tengo miedo de decir que estoy viejo, y estoy contento de estar viejo. ¿Sabés por qué estoy contento? Porque tengo a mi Señor ahora conmigo, no tengo cualquier cosa. Tengo a Dios, lo que nunca tuve, así que imagínate cómo no voy a estar contento. Puedo, y perdón, medio sí, me emociono, pero puedo sentarme con mis hijos y mirarlos a la cara hoy, ¿viste? Y mirarlos y que ellos sepan el padre que tienen ahora, ¿no? Y saben el padre que tuvo ayer, pero el padre que tienen hoy es mejor, ¿no? Es mejor porque ha aceptado la derrota, ha aceptado que era una porquería, una basura, todo lo que le quieras poner. Y de verdad hoy yo quiero vivir lo último que me queda. Y yo me merezco, como digo también, como usted que está escuchando, viéndome, se merecen vivir feliz. Yo creo que hay necesidad de vivir mejor. Y no es el materialismo, en vivir en los country, en vivir lleno de dinero. Y si no sos feliz, ¿para qué? ¿Para qué querés vivir? Yo no, eso la verdad que lo comprendo mucho, porque sé que Jesús vino, como decía Sergio hoy, Jesús vino... Vino pobre, se hizo pobre para estar al lado nuestro. Qué necesidad, ¿no? Qué cosa grande. ¿Cómo puede haber alguien? Yo no lo comparo con ningún de estos dioses que dicen que hay. Es muy, muy, muy difícil compararlo. Porque él se hizo pobre, se hizo humano y vino a sufrir. Y dejó el cielo, lo más grande que hay, todo el planeta, todos los satélites que hay en el mundo, en todos esos cielos. Dejó toda la corona para venir a entregarse, para que nosotros podamos vivir mejor. Entregó su vida, ¿no? Lo hemos escupido, lo hemos blasfemado. Yo digo, a veces yo también sería uno de esos que lo condenaba a Jesús. Seguramente que hubiera optado porque lo crucifiquen, seguramente. Pero bueno, él me cambió, él me dijo, basta, como le dijo a Pablo, ¿no? Lo tiró el caballo y se le apareció con la luz, hijo, de ahora más sos otra cosa. Así que bueno, eso es más o menos, ¿no? Pero lindo, andamos por la casa, le mando saludos al hogar de jóvenes.
2: A Juan, ahí, y a todos los muchachos de la radio. Perdón, el hogar, sí, ¿verdad?
3: Sí, qué lindo, ¿no? Esos chicos, ahí estamos siempre, todos los meses, podemos compartir algo con ellos. Y andamos en la calle, andamos el sábado pasado, nomás estuvimos en el barrio Doña Justa, ahí con el hermano Rolo también. Toda la banda, la banda de los viejitos Piola, y estamos ahí, siempre al pie del cañón, y bueno, esperando que Dios nos mande a algún lado donde haya necesidades, donde podamos hablar de Dios. También tuve el Papa Francisco, había unas cuantas bandas, y yo pude cantar y pude hablar de Dios, ¿no? Que es lo más lindo que hay, que si alguno tenía algún problema, bueno, lo que hacemos todos los que predicamos la palabra. No soy el único, yo estoy re contento porque en esta iglesia todo el mundo hace cosas. Tenemos un pastor que nos hace laburar. Así que eso es importantísimo, y todos somos. Yo la verdad me siento parte. No soy ni el primero ni el segundo, pero tampoco soy el último, estoy ahí con todo. Y estoy tratando de llevar ese mensaje que es tan lindo, ¿no? A aquellos que lo necesitan.
2: Total, la verdad que yo lo escucho a Marcelo y es terrible. Yo me crié en un hogar, a vos que no me conocés, perdón, con un papá alcohólico, ¿sí? Y sé lo que genera eso a vos que me estás viendo, a vos que me estás escuchando, que tal vez por ahí lo considerás como un permitido, lo considerás como un... A ver, toda la semana trabajé, le compro esto a mis hijos, tengo la alacena llena y cuanto más, pero bueno, hoy corresponde darme el lujo o el placer de tomar una copa o lo que fuere. Yo sé y te comprendo, estuve en tus zapatos mucho tiempo y tal vez no tomás dimensión porque evidentemente el dolor que causás, el dolor que causamos como padre, siendo esa imagen paterna, lo que uno como hijo ve, ¿no? Se refleja en él. Y de repente ver ese hogar lleno de miedo, de ansiedad de los días viernes, ¿no? En gran parte de los que tienen ese hogar, que están lidiando, ¿no? Con este tipo de vicio que Marcelo está explayando del día viernes pasado. Bueno, está contando en parte, ¿no? La mitad de esto, ¿no? Está contando la parte de su cambio, de la labor que está llevando a cabo. Pero a vos te aliento que me mirás del otro lado, ¿sí? Te aliento que en este momento, ¿sí? No te muevas de este lugar. Por favor, te lo pido, no te muevas de este lugar. Tenemos tiempo todavía en este programa y en realidad hay en un punto, algo va a afectarte el pensamiento. Creo que de eso se trata todo lo que se hace los días viernes que estamos en este lugar, en el Grupo Más Vida, acá a nivel eclesiástico. Estamos los días, como te dije, te vuelvo a repetir los días y los horarios. Estamos los días lunes, de 19 a 21 horas. Estamos los días miércoles, de 20 a 21 y 30. Y los días viernes también estamos de 20 a 21 y 30. Justo hoy hay una invitación para vos, que me estás mirando, o a vos que me estás escuchando, o a vos que tal vez tenés algún conocido y la persona en cuestión no está al lado tuyo, te doy esa invitación, te doy esa noticia, para que hagas correr la voz a aquel que está pasando algún momento crítico con esto, ¿no? Con esto que es un flagelo, lo veo todos los días, y la verdad que en este punto, por eso... Traemos todas las herramientas que Dios ponga a nuestro alcance para poder hacerte ver de una manera clara, que lo que estás llevando a cabo no es correcto. Y está destruyendo, sin darte cuenta, está destruyendo más de lo que te imaginás con esa famosa copa o el famoso permitido. Así que hoy te aliento, si está en tus posibilidades, primeramente, y en tu mente, la idea de un cambio, hoy es el día. Hoy es el día. Yo puedo asegurarte, hoy es el día de tu cambio. Y te esperamos, acordate, en Chilaver, la calle Chilaver 130, esquina Los Andes, Puente de Garín, lado de Benavides. Te vas a chocar con la iglesia. Te vamos a estar esperando, un grupo hermoso, un ejército hermoso, como te dije hoy. Y hoy, como te dije al principio, ¿no? No te muevas. Tenemos a Marcelo que está contando parte de eso que Dios hizo en él y de la manera que él llegó a dejar esa porquería que verdaderamente, como lo marcó, lo tenía atado.
3: Amén, amén, amén. Sí, así es. Y bueno... la verdad que al aceptar la derrota, como dije, sé que no es un camino fácil. Acá es fácil llegar a la iglesia. Lo difícil es permanecer en la iglesia, porque de verdad que hay que rendirse totalmente, porque no hay otra forma. No hay otra forma de agradarle a Dios, de agradarle a quien tenemos que agradarle, ¿no? Porque es lo mejor que hay, es Dios. Y bueno, viste, la verdad que yo sufrí muchísimo, la verdad que tengo el corazón, hoy lo tengo, gracias a Dios, un poquito ordenado, lo tenía hecho pedazo, estaba hecho bolsa, roto por todos lados, pero al creer en Dios y rendirme a Él y dejarlo que Él haga lo que tenga que hacer, me fue mejor. Yo sé que me falta mucho, sé que debo seguir estando a los pies de Dios, pero es importante, amigo, vos que nos estás escuchando, acá, como dice el hermano querido que está conmigo, que dice que no te rindas, ¿viste? Que no te rindas y que luches, porque la vida es una lucha. Para ganar el pan tenemos que salir a laburar, mijo, tenemos que tomar un colectivo. A veces no tenemos ni para tomar un desayuno. Y yo sé que nos da pena, sufrimos. Pero después, cuando pasa eso, viene que has ganado un manguito y podés llevar un pedazo de pan a tu casa. Y ahí está la cosa linda, hay que disfrutarlo. Como digo yo, basta de materialismo, tanto materialismo que tenemos en la cabeza que nos destruye, ¿no? Que queremos tener todo, porque el vecino se compró un coche mejor que el tuyo, y que estamos ahí renegando, que renegamos por los gobiernos, por esto. Y yo creo que el mejor gobierno que tenemos es Cristo, y la mejor conducción que tenemos son nuestros padres. No hay otra cosa. No hay otra solución. Nuestros padres. Mamá y papá son la base fundamental de todos nuestros hijos. Y todo depende de ellos. Porque siempre un padre y una madre van a conseguir para que sus hijos coman, para que sus hijos tomen la leche, para que sus hijos puedan ir a la escuela. Entonces eso es grandioso cuando nosotros, y no digo conformismo, sino sentir el gozo de aceptar a Jesucristo y saber que Él nos da de comer, Él nos da el trabajo, Él nos da lo que le podemos pedir. No nos va a dar un Mercedes-Benz, no nos va a dar un avión. Seguramente nos va a mandar a laburar, que laburemos, muchachos. Como dice mi hijo, y me río, hay que agarrar la pala. No queda otra, muchachos, mientras podamos. Yo tengo 72 años acá, y la verdad que estoy orgulloso de poder seguir laburando. Yo quiero seguir laburando. Más allá que la jubilación no me alcanza, como a todo, pero sé que tengo un Cristo tan grande que nunca me hace faltar nada. Así que bueno, y hoy recomponiendo mi familia, saber que hoy estoy con mis hijos, que nos odiábamos muchas veces. Nos odiaba, yo también lo odiaba. Principalmente al más grande, al Cusi, seguramente me está escuchando. No me podía ni ver, ni yo tampoco. Pero Dios hizo la obra. Yo no me rendí nunca. Nunca. Muchas veces iba a la casa y me decía cosas muy feas. Y al otro día volvía de vuelta y me abrazaba y nos pedíamos perdón los dos. Y bueno, pero yo ya no tomaba. Yo ya estaba de este lado, ¿no? Y eso es lo importante. Cuando vos estás de este lado, ¿no? Cuando estás en el lado que estaba. Alcoholizado, borracho, sucio, tirado. ¿Qué le podía enseñar a mi hijo? ¿Qué puede salir de tu hijo, amigo? Vos que me estás escuchando, ¿qué puede salir de tu hijo? Si vos te pasaste la vida siendo una basura, una porquería, un mal padre, un mal esposo, un mal todo era, ¿qué puede salir, amigo? Por eso hoy yo tengo esa esperanza de que en tus oídos pueda llegarte esta palabra. Totalmente. Esta palabra, porque es una palabra de verdad, no es mía tampoco, es algo de Dios, que Dios te va a cambiar. Tenés fe que Dios te va a cambiar, te va a amar siempre, nunca va a dejar de amarte Dios. Y eso es lo importante, saber a quién tenés en tu corazón, a quién recibiste y a quién querés recibir ahora. Eso es importante.
2: Totalmente. Comparto, Marce, lo que decís, porque evidentemente a vos que me escuchás del otro lado, muchacho, a vos, muchacha, tal vez poco entendés de lo que es Jesús, de lo que es Biblia, todo eso es como mucha palabra, mucho que... Pero puedo darte algo por seguro, sí, que hay una herramienta letal que el enemigo usa y es el silencio. Y yo mucho tiempo estuve callado, 22 años, ¿sí? Me mantuvo en el silencio, ¿no? El vicio. Y yo sé en la situación que hoy te encontrás, mínimamente... pasé por situaciones iguales, ¿sí? Y escucharlo a Marce también me dimensiona, lo estoy escuchando atento, porque sé, hoy tomo dimensión, a vos que me escuchás, a vos que me estás viendo del otro lado, a vos que me ves, yo verdaderamente no tenía cero expectativa, ¿sí? De vida. Se lo comparto a veces a los chicos, a algunos de los chicos que del grupo Más Vida, y les comparto siempre que no había expectativa de vida en mí. Y en ese punto es donde hoy se puede llegar con un mensaje y entender el poder que hay. Hoy tomo noción de esto, ¿no? Dimensión del poder que hay a través de este micrófono, saber que va a llegar a través de una onda radial a tu casa, a través de un celular, de una computadora o de lo que fuere, aquellos que nos están viendo. Y algo sí, hay un montón tal vez de imperfecciones, no tengo duda de eso. Yo no estudié para esto, pero algo sí, estoy 100% seguro, y es que tiene que salir de mí, ¿sí? Eso que me modificó la vida. No cambié de remera, no cambié un jean, me cambió la vida, ¿sí? A mí, a Marce y a gran parte de los que estamos acá en este grupo, en este equipo hermoso, acá en Radio Renuevo, y darnos este placer, este privilegio de poder alcanzarte, de poder modificarte mínimamente, o mínimamente hay gente recalculando, porque tal vez no tome la determinación en el momento, pero algo sí estoy seguro, es que vas a quedar recalculando, te vas a sentir identificado en cierto modo, en base a lo que Marcelo decía, ¿sí? Llegás a generar odio en tus hijos, ira en tus hijos, para con tu persona, por el tema en cuestión. En este caso se llama alcohol, se llama algún tipo de vicio, ¿sí? Y hoy, como cada viernes que nos da la oportunidad, podemos venir con este mensaje de vida. A vos que estás ahí, quiero hablarte como una charla, un ida y vuelta. Quiero hacerlo de esa manera, de la manera más didáctica posible, para que vos, vuelvo a repetir, que me ves, a vos que me escuchás, puedas comprender cuál es el mensaje con el que queremos llegar a tu casa o a tu vida, ¿sí? Es que si estás atrapado, ¿sí? Si considerás que ya esto te está desbordando, hoy tenés la oportunidad de revertir esa situación, ¿sí? Sé, porque estuve en tu zapato, en tu zapatilla, en tus ojotas, o como quiera considerarlo, estuve desde tu lugar, y sé todo lo que a veces te propones, ¿sí? Tenés buenas intenciones, porque yo las tuve, pero no es solo con eso, ¿sí? Sé que están las intenciones de un cambio. Hoy tal vez, previo a llegar a tu casa, en la obra, mayormente todos trabajamos en la construcción, esa previa, ¿no?, que hiciste tal vez, a vos que me mirás, tal vez hiciste esa previa, ¿no?, antes de llegar a tu casa, malos pensamientos, se había armado todo el acorio, como quien dice, pero hoy te encontrás con este loco que te está hablando, a vos que está en la radio también, y decís, tiene sentido lo que me está diciendo, porque en un punto me siento identificado, y puedo dar 100% de seguridad de que es así. Hoy te traemos un mensaje, como cada viernes, de vida, ¿sí?, en el grupo este hermoso, en el cual pertenezco, el grupo Más Vida, y hoy te traemos esta esperanza, a vos que estás sin esperanza, sin expectativa de vida, a vos que se te va hasta el momento, ¿eh? Hasta el momento son 7:36, estás con el pensamiento de que va a ser cíclico, va a ser algo monótono tu día, el mismo que el viernes pasado. Hoy, si vos lo determinás, puede cambiar. Hoy puede cambiar tu día. Marcelo, Martín, Marcos, no importa, tu nombre es indistinto. Hoy puedo mirarte a los ojos, no te olvides, a vos que me mirás, y puedo decirte, a vos que me mirás, hoy es el día de tu cambio. Así que nos vamos en un segundito, ¿sí? Vamos a organizar un poco esto hermoso, lo estoy disfrutando muchísimo. Nos vamos con un tema musical, ahí Edu nos acompaña de los controles. La verdad que lo estoy disfrutando muchísimo. No sé vos que estás del otro lado, no te olvides, tenés una línea telefónica al cual nos podés mandar tu mensaje, lo vamos a esperar. Es el 11-2308-1135. 11-2308-1135. Espero tu mensaje. Ya volvemos.

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3: Volvimos, acá estamos en la línea, en la recta final más o menos de este programa, pero es la parte más hermosa. Lo guardamos y decidimos, a vos que me mirás, no te vayas de este lugar, no te vayas de este lugar, porque acá viene la parte, creo que sin lugar a dudas va a modificarte el día. Y como dije al principio, si subí la apuesta, va a modificarte la vida. Yo puedo asegurarte y doy fe de esto, que esto va a ser así. Así que, Marce, ¿cómo fue todo eso?
4: Lindo, gracias. La verdad que muy lindo. Siento un gran gozo de estar acá y eso es lo más lindo, ¿no? Saber que somos compañeros, que somos hermanos, saber que entre todos podemos hacer algo lindo. Y esto está saliendo lindo, yo siento en mi corazón. Así que le agradezco a aquellos que han mandado el mensaje, que los quiero mucho y ahora Sergio los va a nombrar.
3: Teníamos unos mensajes, Marce, casi me pasa por alto. Y creo que lo más importante está acá. Nos había mandado un mensaje en este punto. Bueno, mirá, llegó justo mi esposa, Claudia. Un audio mandó ella.
4: Muy bien.
3: Ahora lo vamos a escuchar en un segundito. Pero teníamos otro mensaje. Alita, tu esposa, ¿sí? Dice, estamos escuchando en familia. Realmente es un testimonio vivo. Aquellos que están escuchando y a vos que están mirando, ¿eh? Es la esposa de Marce. Y ella dice esto, lo vuelvo a repetir. Alita dice, estamos escuchando en familia, realmente es un testimonio vivo. Dios transforma las vidas. Saludos a Marcelo y para vos, Sergio, para todo el equipo y los que están escuchando, muchas bendiciones. También para vos, Alita. Acá estamos con Marce. La verdad que lo estamos disfrutando muchísimo. Acá hay otro mensaje. Gloria a Dios por tu vida, cuñado. Ella era Sara Elisa, es la cuñada de Marcelo. Dice esto, gloria a Dios por tu vida, cuñado. Marcelo, te queremos mucho.
4: Gracias, Arita, gracias.
3: Eso dice la cuñada de Marce. Y hay un audio, no sé si se puede escuchar.
5: Hola, papi, ¿todo bien? Hoy, ahora vamos a ir a la iglesia, la estamos preparando y te estamos escuchando. Bendiciones.
4: ¡Ah, oh, qué linda!
3: Hijo. Ese es mi hijo, el Tizi. Él es Tiziano, para los que no lo conocen, es el escudero, mi escudero. Él me acompaña a todos lados. No quiero hablar más.
4: Bueno, Marce. Qué lindo, ¿no? Qué lindo escuchar a la familia que te escucha. Y bueno, no, hoy le he dado tanto dolor de cabeza, ¿no? A mi familia que hoy tienen, yo sé, el gusto de escuchar a un padre renovado, a un abuelo renovado, ¿no? Porque eso es lo que hace Renuevo, ¿no? Entonces yo quiero enfocar ese tema, ¿no? Donde, cómo hice para salir de toda esta porquería, porque era mucho, era muchísimo todas las cosas que tenía, todos los vicios que había por ahí eran míos, todo, no había uno que se salvaba, estaba todo, guitarra, joda, me iba a los boliches, que ahora voy a cantar una canción de esa. Que la hice pensando en eso, me iba al boliche y bueno, y ahí me gastaba todo. La poca plata que entraba en el taller me iba para allá y la gente se quejaba, ¿viste? Yo me iba al boliche y decía, no hay laburo. Que no hay laburo, me estaban buscando por todos lados, ¿viste? Hasta la policía me buscaba. Pero y viste, contarle está con los vagos, con la vagancia. Y bueno, y algo que tuve que enfrentar, y yo te animo a vos, padre, a vos, amigo, a vos, hermano querido, hermana, que estás pasando por un gran momento, y por ahí no querés dejar a los amigos, entre comillas, ¿no? De verdad a mí me dolió el alma dejar a uno y a unos cuantos amigos que tenía, que hasta me han dado de comer, ¿eh? Me han prestado plata, me han salvado en ocasiones con algún dinero, con favores. Yo los amaba, los quería, pero ellos seguían en la joda. Entonces yo me tuve que poner fuerte. ¿Por qué? Me tuve que poner fuerte porque era mi vida. Era mi vida y yo les hablé a ellos. Yo les decía, yo quiero a mis hijos, quiero a mi familia. Y ellos me decían, dejan de joder, vámonos de joda, todo joda era, ¿viste? Salíamos los viernes y volvíamos los lunes. Hasta que tuve que tocar fondo, ¿no? Y ese fondo fue trágico, trágico, trágico. Le tuve que decir a uno de mis amigos, uno por uno, decía, muchacho, yo no quiero vivir más, vivir así. Así que yo lo lamento. Pero nos va a dejar, somos hermanos. Éramos. Fue duro, porque me dio una tristeza tremenda dejar a mis amigos, a mis mejores amigos. Y algunos están en el cementerio, o sea. Les hablé, cuando me recuperé, les hablé de Dios, pero no quisieron aceptar. Y entonces yo te animo a que hay veces que hay que tomar decisiones muy fuertes. Y está en la familia también, a veces la familia misma no te entiende, ¿viste? Y entonces tenés que tomar decisiones y decir, bueno, ahí no voy porque están brindando todo el día, ¿viste? Y si me meto en la boca del lobo voy a perder, ¿viste? Yo veo en la esquina que están escabeando, están mal, que no puedo hablar cuando están mal, ¿viste? Doblo la cuadra, me voy por el otro lado, ¿viste? Así es esto. Entonces, pero por eso el fundamento que a mí me hizo bien fue eso, aceptar la derrota y saber que yo tenía ganas de vivir, que yo me merezco vivir mejor, amigo. Y vos también que me estás escuchando, vos te merecés vivir mejor, vos, hermana, te merecés vivir mejor. No podemos vivir una vida tan desgraciada. No se maten, como yo le digo a los chicos del hogar de donde ande. Le digo, muchachos, yo me golpeé mucho. Ustedes no lo hagan. No lo hagan. Tienen para hacer dulce leche ustedes, muchachos. Acéptelo a él. Deje tu vida. Esa fue la forma. La forma también fue de llegar a la iglesia, de tener un pastor, ¿no? Como el que tenemos, la verdad que... Los primeros días me quería ir, no quería volver más, ¿viste? Parecía que me pegaba a mí, había miles de personas ahí. Y me enojaba, ¿viste? Sentaba al último para escuchar, ¿viste? Por las dudas, ¿viste? Y bueno, y me sacudía, me iba con bronca, con cosas, con esto, con aquello. Pero volvía. Volvía, siempre volvía. Volvía porque encontré algo. Dios me atrapó ahí. Y me dijo, vas a volver de vuelta. Y digo, no voy más, ¿viste? No, y volví de vuelta. Y pasé cosas, muchas cosas en estos 23 años que llevo acá, ¿eh? No llevo dos días, 23 años con llorando muchas veces, con un montón de cosas, pero de verdad que feliz soy, feliz, como dije. Llevo a mi pasado, ya está, ya fue. Hoy soy feliz y lo que me queda, yo quiero dedicárselo a mi Señor. Y predicar la palabra. Hoy anduve por Escobar, repartía unos tratados. Lo hacen todo, por supuesto. Pero a mí me encanta. Yo sé que estoy haciendo algo. Y cada vez que me voy a acostar, me digo a mí mismo, ¿qué hiciste hoy por el Señor? ¿Qué hiciste, amigo? ¿Fuiste a ver a un hermano al hospital? ¿Fuiste a ver a algún vecino que necesita? ¿Llevaste algún tratadito, algún alfajor para los chicos? Anduviste en los merenderos, andás por todos lados, yo sé, pero y seguí andando porque no hay otra. No hay cosa más linda que saber que trabajamos para un Dios poderoso y amado y que nos ama desde el primer momento que sale el sol hasta que se termina, que viene la luna, todo. Así que nada, Sergio, y bueno, y en esta canción que voy a ir terminando, así también habla de cuando le robamos la plata a las madres, como yo le robaba la plata a mi mujer, que era de los chicos.
3: Que son los comienzos, ¿no? Que claro, empiezan a faltar claro, cosas en casa, todo, ¿no?
4: Claro, faltaban cosas, ¿viste? Y también, ¿cómo no recordar, ¿no? A nuestros hermanos? Yo, borracho vivo, ¿viste? Los borrachos somos vivos también, ¿viste? Borrachos, loquitos, ¿viste? Pero vivos, no comíamos mucho vidrio. y le robamos, ¿no? A cualquiera, sino a los parientes, para que no nos denuncie. Seguramente me está escuchando mi hermana.
3: Cuenta verdad.
4: Bueno, así que, y es verdad eso, ¿no? Porque, y bueno, y ahí hice eso, y después, bueno, un montón de cosas más, pero bueno, hasta yo cuento siempre que la municipalidad en Maui se inundaba mucho. Un tiempo que fue hermoso, decía. Y se inundaba como loco. Y vos sabés que faltaban ingenieros y qué sé yo. Entonces un amigo ahí que fue el que descubrió la ballena de Maui, un trabajador, le dice al delegado, ¿por qué no le buscan a Marcelo Salvatierra? Otro vago igual que yo, viste, que andaba muy boliche en boliche. Le dice el delegado, vamos a buscar ese borracho de miércoles. Se anda todo el día en la zanja. Bueno, pero por eso es el único que conoce la zanja y sabe todo lo desagüe de ingeniería. Bueno, y yo lo cuento, ¿viste? Porque fue verdad, ¿viste? En todas esas cosas. Así que bueno, y nada. Si les parece, le hago este temita.
3: Sí, Marcelo.
4: Y después ya.
3: ¿Por qué no? ¿Por qué no?
4: Bueno, para todos ustedes, un estilito lindo. ¡Arriba, muchachada!

0: mucho mejor.
1: Aleluya.
2: Gracias. ¿Cómo resumiste en un tema musical lo que muchos del otro lado seguramente están padeciendo, ¿no? A vos que estás del otro lado, marqué al principio y lo voy a hacer, ya que estamos en la recta final de este hermoso programa. Estás con un síntoma. Y esto siempre le marco a los muchachos del grupo al cual pertenezco, a vos que recién te enganchás. Y yo le digo, vos venís con un síntoma y no tengo duda que en esta hora que duró el programa, en cierto modo, ¿sí?, se te dio un diagnóstico. Ahí está el X de la cuestión. En algún punto te sentiste identificado con lo que hablaba Marcelo Salvatierra, ¿sí? Síntomas, o sea, particularidades que vos te das cuenta que estás atravesando. Y ahora, después del testimonio de Marce y esta canción resumido todo, ¿no?, su vida en sí, se te dio el diagnóstico. Ahora, en este momento, lo que vos necesitás es ese antídoto, ¿sí? A veces la salida, como en mi caso, y en gran parte, si no en todos los que formamos parte de este ministerio, en último, ¿sí?, conocimos ese antídoto. Y a vos que la estás padeciendo, la estás sufriendo del otro lado, no quiero que termine este programa, ¿sí? No quiero que termine este programa sin hacerte mínimamente conocer a aquel que nos cambió la vida. No puedo salir de acá, de este lugar, sin darte ese antídoto. Comenzamos, ¿no? Síntoma, diagnóstico, que seguramente quedaste expuesto, a vos que me mirás, en base a la charla que tuvimos con Marcelo, el testimonio que contó Marcelo, quedaste expuesto. En algún punto, algo te hizo sentir identificado. Y ya es como que te sentís acorralado en los pensamientos. Yo hoy puedo darte con total seguridad ese diagnóstico. Hoy tiene ese antídoto, ¿sí?, que va a cambiarte la vida. Y hoy es el día. No puedes esperar. Puede que mañana lamentes, como le digo a los muchachos, tu familia, lamente tu esposa, el techo, a vos que me mirás, que hasta hoy lo tenés y das todo por sentado. En un punto esto va a desbordarte. Y vas a lamentar y vas a tener que ver a tus hijos por una videollamada, a tu esposa, a tus seres queridos, cuando hoy, quiero creerlo así, hasta el momento los tenés al lado tuyo. Llega un punto que considerás que está todo pago, como decimos nosotros, a vos muchacho, muchacha, como que listo, naturalizaron que hoy sea un viernes de consumo, un viernes de alcohol con los muchachos, total estoy en casa, pero a vos te hablo.

0: y aprovecho para darle saludo, nunca lo hice, a mi hijo Agustín, a Priscila, Sebastián, Tiziano y Tommy. ¿Por qué lo hago? Porque es tan hermoso hoy poder tener esta libertad que tengo y poder mirar a los ojos, saber que ellos me están esperando, saber que ya papi no se va a ir para otro lado, ya papi no frecuenta lugares que frecuentaba hace mucho tiempo, esto quedó en el pasado. Y así que hoy quiero dejarte con esto. Creo que muchas veces, ¿no?, en muchos de los casos, la salida está a una oración de distancia. Y no quiero terminar este programa sin darte la posibilidad de aceptar a Jesús en tu corazón, ¿sí? A vos que estás del otro lado, te damos un segundito, ¿sí? Si querés acomodarte, a veces viene la vergüenza. Yo estuve igual que vos. La vergüenza, ¿qué? Bueno, hacete un lugar. Encerrate en la pieza, donde fuere, ¿sí? Llévate el celular o lo que fuere. Pero no pierdas el hilo de esta conversación, ¿sí? Que hoy puede cambiarte la historia de tu existencia, ¿sí? Hoy Marce nos va a guiar en una oración. Si están tus posibilidades, la repetís en la mente, si te da vergüenza, o a boca abierta, ¿sí? Sin vergüenza, porque Jesús no tuvo vergüenza de morir en la cruz por vos. ¿Dale? Así que ahí estamos.
1: Amén. Gracias, lindo. Gracias, gracias. Muy lindo y la verdad que muy satisfecho de poder tener este honor, este agradecimiento de poder orar por vos, gracias, que me estás mirando, que me estás escuchando y que presentarte a quien a mí me salvó la vida, ¿no? Nada menos. La vida me salvó. Volví a tener contacto con mis seres queridos, a quien me devolvió la razón de vivir, de tener fe, de querer a mis hermanos, de poder ser una persona de Dios y poder decirte en este momento, si vos querés, por supuesto, si vos querés aceptar a Jesús en tu corazón, querés aceptarlo. Así simplemente te lo digo, ¿no? Porque Jesús nos hace simple, ¿no? Jesús quiere que seamos simples, simplemente, simplemente. Así que si vos querés, yo te animo a que aceptes esta oración. Si querés repetir conmigo, Señor Jesús.
0: Señor Jesús,
1: en esta tarde noche.
0: En esta tarde noche.
1: Tengo el agrado.
0: Tengo el agrado
1: de pedir.
0: De pedir.
1: Que tú que me estás escuchando.
0: Que tú que me estás escuchando.
1: Aceptes.
0: Aceptes.
1: Con todo tu corazón.
0: Con todo tu corazón.
1: A nuestro Señor.
0: A nuestro
1: y Salvador.
0: Y Salvador.
1: Jesucristo.
0: Jesucristo.
1: Que es lo más lindo.
0: Que es lo más lindo.
1: Que hay.
0: Que hay.
1: Así simplemente, hermano. Amén. Un abrazo grande. Que Dios te bendiga mucho. Y le doy la palabra a Sergio.
0: Amén a todo esto. La verdad que, nada, si estuviste todo hasta este momento, después de esto, de esta oración, ¿sí?, de haber aceptado a Jesús en tu corazón, creo que comienza una nueva etapa en tu vida. No lo dejes ahí nomás con una tenue oración. Es más que esto, es empezar a encauzar los pensamientos, tus hábitos, tus malos hábitos. Así que vuelvo a esto, a vos que me escuchás por primera vez. Biblia, pastor, palabras, son palabras que tal vez te confunden porque obviamente no está en vos, pero algo sí es cierto, algo sí es cierto, y es que podés cambiar, ¿sí? Eso te doy con efectividad. El resto va a ser un día a día, un paso a paso, como decíamos, taza. Así que hasta el viernes entrante. La verdad que gracias por estar de otro lado, gracias por los mensajes y por habernos acompañado. La verdad que lo disfrutamos de grande, en maravilla, terrible fue haber escuchado a Marce, hecho su testimonio. Así que nada, nos estamos viendo el viernes próximo. Gracias a vos por haber estado haciendo el aguante del otro lado, lo que nos está viendo, y a aquellos que están escuchando también. Nos vemos.

Señor, te pedimos que tú hagas resplandecer tu rostro sobre cada uno de los que nos hemos acercado a tu presencia. Y Señor, con esta bendición sacerdotal, bendice cada uno de nuestros hogares. Y declaramos sobre nuestras casas: el Señor te bendiga y el Señor te guarde. El Señor haga resplandecer su rostro sobre ti. El Señor alce su rostro sobre ti y te dé paz. Bendito en tu casa y bendito en la calle. Bendito cuando te levantes y bendito cuando te acuestes. Bendito en tu trabajo, bendito en tu descanso. Gracia de Dios sobre ti. En el nombre de Jesús. Y Señor, que nuestros ojos te miren a ti. Y nunca más sean desviados hacia los deleites de este mundo. Díselo al Señor. Dile: Señor, yo pongo mis ojos en ti. Y no pondré mis ojos en los placeres de este mundo, sino los pongo en ti. Tú eres el placer supremo. Y te doy gracias, Señor, por lavar mis ojos, por limpiar mis ojos, para que te pueda ver a ti. Lávame, Señor, de toda la inmundicia. Lávame, Señor, de cualquier contaminación, para que yo te pueda mirar a ti. En el nombre de Jesús. Thank you, Lord.

pactos y que guardas los pactos desde la antigüedad, que nunca has fallado a tu palabra, Señor, y que nunca fallarás a tu palabra jamás. Señor, clamamos esta noche por las naciones de la tierra, que te acuerdes de ellas en misericordia, con tu favor, en el nombre de Jesús. Alguien diga amén.

tumba no lo pudo detener. La humillación no lo pudo detener.

Usted puede ir a la tumba de cualquier rey, a la tumba de cualquier señor, pero usted va a la tumba del Rey de Reyes y Señor de Señores, y se va a encontrar, aleluya, que está vacía. Se va a encontrar

somos el cuerpo de Cristo. Y algo se genera cuando creces en sentido. Tienes que hablarlo, profesarlo, hablarlo.

0: es un milagro, cuando el milagro pase todos los días.
1: Padre, y esta noche queremos que tu presencia nos acerque al trono de gracia. Digno eres de gloria.

adoramos, Señor. Levantamos su nombre en alto. Levantamos nuestras manos y nuestro corazón a ti, Señor, Rey de todo el universo, que estás cerca de nosotros, Señor. Glorioso, Señor.

Jones. Glorioso eres, Señor. Precioso. La creación te canta, Señor. La creación te canta.

padre ahora. Algunos han creído que Dios es un viejito sentado en el trono con una vara en la mano, porque cada vez que te equivocas te va a castigar. Pero quiero que cierre tus ojos y comience a ver un padre lleno de amor y misericordia, con una sonrisa grande, diciendo: ahí viene mi hijo, ahí viene mi hijo, lo voy a abrazar, lo voy a besar.

sede. El padre dijo: preparen una fiesta, porque el hijo que estaba muerto ahora vive, y hay sonido de fiesta.

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Él es la imagen del Dios invisible, el primogénito de toda creación, porque por medio de Él fueron creadas todas las cosas en el cielo y en la tierra, visibles e invisibles, sean tronos, poderes, principados o autoridades. Todo ha sido creado por medio de Él y para Él. Él es anterior a todas las cosas que por medio de Él forman un todo coherente. Él es la cabeza del cuerpo que es la iglesia. Él es el principio, el primogénito de la resurrección, para ser en todo el primero, porque a Dios le agradó habitar en Él con toda su plenitud y por medio de Él reconciliar consigo todas las cosas, así las que están en la tierra como las que están en los cielos, haciendo la paz mediante la sangre de Jesús.

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8: Quiero pedir que todo mundo en este estadio encuentre un lugar sobre sus rodillas, porque esta noche la estamos culminando. Arrodillados delante del Señor. Le pido que donde quiera que usted esté, busque la manera de poder estar sobre sus rodillas para darle homenaje a Jesús ahí donde usted está.

para estar de rodillas delante de ti, Señor. Traemos nuestras coronas y las ponemos a tus pies en esta noche, Señor.

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En el nombre de Jesús. En el nombre de Jesús. Yo creo que el Espíritu Santo me hizo entender para esta noche que los próximos 20 minutos van a ser cruciales en las vidas de muchos de los que están aquí. Por eso le pido que en silencio y devoción rindamos este tiempo al Señor.

0: Gadiel, quiero que tú nos dirijas en ese canto que dice Jesús.
1: Te damos la gloria. Yo le invito a que llenemos este lugar de adoración por lo que Él es para nosotros.

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Yo quiero hacerle una invitación muy rápida porque no me tengo que tardar mucho para explicarlo, porque yo sé que cada quien sabe lo que está pasando personalmente. Yo hace aproximadamente 16 años atrás pasé por una crisis muy fuerte de ataques de pánico y ansiedad, donde literalmente yo estaba a meses de renunciar a lo que Dios me había puesto para hacer, porque no quería volar, todo me daba miedo. Fue algo muy, no me puedo tardar mucho en este tema, pero lo que yo sí sé es que 2020 fue un año muy difícil para muchas personas que quizás nunca habían experimentado el tema de ansiedad, ataques de pánico, ataques de ansiedad, ataques de temor. Yo tengo una carga muy fuerte por estas personas y yo quiero pedirte rápidamente, si tú eres una persona que está luchando con ataques de pánico, ansiedad, preocupación extrema, estrés extremo por X o Z, puede que tu situación sea algo real, puede ser algo que tú te imaginas que no va a ser así, pero estás luchando. Si tú eres una de esas personas, rápidamente levanta una mano. No te dé vergüenza, no te dé pena. Yo creo que hay más personas, pero les da un poquito de pena, porque nos han dicho que si tenemos temor, que no somos cristianos victoriosos. Somos humanos. Tenemos el Espíritu de Dios en nosotros, pero seguimos siendo humanos que luchamos y batallamos. Y Dios quiere en esta noche iniciar un proceso de libertad en tu vida. Para algunos de ustedes va a ser algo instantáneo, para otros va a ser un proceso, pero yo sí creo y declaro que tu Dios, que es más grande que todo temor, puede romper hoy con un ciclo vicioso de temor, de ansiedad, de pánico, que no te está dejando vivir y disfrutar de las cosas que Dios tiene para ti, de tu familia, de tus amigos. Así que deja tu mano levantada. Si tú levantaste tu mano, deja la mano levantada. En el nombre de Jesús, Señor, oramos por todas estas personas que están luchando con temor, con ansiedad. El enemigo les ha vendido una mentira.

tomamos autoridad en el nombre de Jesús sobre todo engaño, sobre toda voz que está hablándoles a la mente de cada una de estas personas, diciéndoles que tienen que tener temor y los ha paralizado. Hoy, en el nombre de Jesús, yo te pido, Espíritu Santo, que hagas una obra milagrosa y que se rompa ese ciclo. En el nombre de Jesús, y que hoy comience un proceso de libertad en cada una de estas personas. Yo lo creo, lo declaro por tu poderoso nombre. En el nombre de Jesús. Amén y amén. Mi Dios es más grande. Vamos. Mi Dios. Él es más fuerte.

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pensará que solo hay un nombre sobre todo nombre. 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

fuerza ahí donde estás. Que te venga la certeza de que la gloria no es algo que va a venir de afuera.

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liderazgo no solo se ejerce desde las posiciones de autoridad, sino desde cada plataforma que nos permita ejercer una influencia efectiva y resonante.

0: Señor de señores.
1: La sabiduría no es lo mismo que la inteligencia. La inteligencia es la capacidad mental de pensar rápido, de ver las conexiones entre las cosas, para recordar datos, para analizar, para visionar, etc.

0: escuchen. Oh, man.
1: La astucia te dirá que puedes hacer el mal, que nadie se dé cuenta, pero la sabiduría te enseña que siempre hay alguien de cuya mirada no puedes escapar. La sabiduría abre puertas que el dinero no es capaz de abrir. De hecho, las mantiene abiertas. De hecho, solamente un valiente, un sabio, es capaz de despojarse del orgullo, del odio, del rencor, de los prejuicios. Más allá de la inteligencia, de la astucia, busquemos la sabiduría. La sabiduría de lo alto. ¿Capisci con eso?

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7: ¿Hay alguien que quiera adorar al Señor en ese lugar? ¡Que se vea!

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bendecidos con toda bendición del cielo. Que la gloria de Dios siempre se pose sobre ustedes y haga brillar su luz en sus rostros. Que donde quiera que pise la planta de su pie sea un lugar santo y lleno de la gracia de Dios. Y sobre todo,

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los que murieron creyendo en Cristo resucitarán primero. Después, los que hayamos quedado vivos seremos llevados juntamente con ellos en las nubes para encontrarnos con el Señor en el aire. Y así estaremos con el Señor para siempre.

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